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tope. Son las 10:46.

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0: Buenos días, 6 de la mañana con 11 minutos. ¿Qué rollo? ¿Cómo andamos en este martes, Suki? Ya 23 de junio.
1: Y seguimos bailando.
0: Una semana bendecida para cada uno de mis 12 fieles radioescuchas.

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1: Un saludito al Ejido Concordia, Coahuila. Algo de Tropicalísimo Apache con mucho gusto. Ahí le va.

te escucho desde Orange. Con muchísimo gusto, ahí le viene Chico de Barrio. Buenos días, compadre, saludos a la gente del Capi, dice. Saludos desde las tierras pantanosas, ahí para la banda del Capi, el Manzano Solís, Puro Carpintero, Cobra de Oquis, Tiraclavos.

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0: Saludos para los cobradiokis.
1: Los de aquí, no, los de aquí.
0: Ahí para el Gualito, Lara y el Chevo. Esa raza. Me acuerdo cuando iba para la herradura. Siempre me cobraban el pasaje, pero de eso no estamos hablando. Saluditos.

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Celso Montilla Jera. Gracias por esas mezclas. Saluditos, que tengas un excelente día, mi Erika. Que Diosito te bendiga hoy y siempre. Hablando de bendiciones, saludos, compadre. Saludos para ti y también para tu príncipe y tu princesa.

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¿Qué le vamos a complacer? ¿Qué rolita te gustaría escuchar rumbo a tu trabajo? Rumbo a casita, ahí en la chamba, haciendo el quehacer o haciendo...

Hola, DJ Gato, ¿puedes hacerme el paro de prestarme el teléfono que es de la cabina y es del norte? Gracias. Estás ahí nomás viendo qué rollo, dándole like a todas las mujeres y a todos los gatos y gatas. Que bueno, vámonos, Ricky, aquí está. 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

continuación escucharemos una prueba del sistema de alerta de emergencias. En el caso de que alguna urgencia ocurriera, por este medio se le indicarán las medidas más pertinentes a tomar y las indicaciones de la autoridad.

Una prueba del sistema de alerta de emergencias. Esto fue solo una prueba. Y ahora, en el show más gato, momento de la mezcla en vivo con... No, tú no. DJ.

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0: esta hora de la mañana, DJ Gato, ponle play, porfa, los audios.
1: ¿Qué rollo, compa Tuquera? Buenos días, compa Jera.
0: What's going on, my friend?
1: Oiga, mándeme saludos para este rastro de gachupines, está para Vaca y para Galeana. Nomás están gastando diésel, mi Jera. Como que no casa la cosa, ay, mi Jera. Oiga, compa.
0: Mande.
1: ¿Hay rain today o no hay rain?
0: No, it's very hot today.
1: Bueno, compa, aquí es su compa Luna, y como siempre, arriba el norte.
0: Arriba el norte, it's very hot today. Bueno, muy caliente, muy hot dog, muy perro caliente.
2: Claro,
0: perro, ando manejando el inglés últimamente. Estoy estudiando para hacerme ciudadano. Compajera, aquí reportándose Ever, el handyman desde Conroe. Aquí andamos dándole a las remodelaciones y trépele al norte, sí señor. Gracias, compadrito. Saludos al Tucán, al Morro y al Abelito. Buenos días, Gerardo. Dice aquí Carranza reportándose. Saludos. Ahí para toda la raza de la TXLA System. Algo de los Cumbia Kings. Por favor, muchas bendiciones.

0: de las 2 de la tarde. Saludos de Temerario Cable, es para Marco Rodríguez, y de paso una rolita del grupo Duelo.
1: ¿Cuál del grupo Duelo?
0: La de Amiga Soledad. Ay, compadre, es que anda muy, pero muy romántico, pero bueno, aquí no estamos para juzgar, ¿sí o no, Diego?
2: Claro.

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10 de la mañana con 30 minutos, 10 con 30. Richard dice, Nelly, con estos calorones, ¿a poco no una buena caguama para esas horas de breaks donde ya no sabes ni qué tienes sudado o qué tienes pegado? Yo no sé qué se te pegue, mi

8 minutos, 10 con 38. 832-2720472. 832-2720472. Saluditos enormes para toda mi gente trabajadora. Miren, ¿qué hubo? Hasta me mandan fotografías y videos de ahí de su trabajo. Dice, mira Nelly lo que hago para combatir el calor. ¿Pero qué haces? Oh, escuchar el norte. Ah, no, miren. ¿Qué te pones como agüita, no? Que se pone ahí como que le eche agüita. No sé, mi amor, creo que es lo que estoy viendo, ¿eh? Oye, él trabaja ahí en maquinaria pesada. Creo que trabajas en... ¿cómo se llama este trabajo? Que tumban los árboles podando, ¿verdad? Y que limpian los terrenos para las nuevas construcciones. Mira nada más. Y qué calorón, oye. Me imagino que ese trabajo sí es de mucho, mucho. Retearto calor. Imagínate nada más el calor, la humedad y además el calor de las máquinas. Mi amor, te mando un besote. Saludos también para Emilio y para el Richard, que dice con una buena cerveza, Nelly.

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0: 8 minutos, 10:58. Me voy rapidito a leer mensajitos tan hermosos de WhatsApp, mensajes de texto y mensajes de voz. Dice, hola chaparrita preciosa, ¿cómo estás? Pues mira, yo trabajando y cuando hace mucho calor trato de hidratarme lo más que pueda. La verdad es que sí, hay veces que con este calor se te antoja una michelada, se te antoja una fresca, pero te entra la empanzonación y se te quitan hasta las ganas de trabajar. Dice, hola Nelly, ¿cómo estás, chaparrita? Welcome back. Gracias, mis amores, gracias. Miren, les voy a decir algo y de verdad se los digo de mucho corazón y con todo mi amor. Ahorita, con todo esto de la comida y con todo esto de estos virus, bacterias, de verdad, tengan mucho cuidado lo que comen. Si van a agarrar algo en la calle o van a comer algo en la calle, traten, por favor, de lavarse las manos, de ponerse gel sanitizer. Y obviamente, si tu cuerpo cuando estás comiendo algo te entra ese asco, ese tuque, qué sé yo, para de comerlo. Les cuento, ayer de verdad era un dolor y un dolor y un dolor de estómago. Y la verdad es que si fue un virus o fue una bacteria, algo, porque pues en mi casa los tres andamos malísimos, malísimos. Pero gracias por preocuparse por mí, ¿sale? Por eso los quiero y por eso las adoro. Mira, mamacita hermosa, mi vista. No, pues es que el que trabaja en el aire fresco, mi amor, el que trabaja con el aire acondicionado en lo fresquecito, ¿qué se anda preocupando por los calores? ¿A poco no?
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11:07. Oigan, la semana pasada yo les estaba platicando que según varios países que han estado visitando México, Monterrey, Guadalajara, en donde han habido estos partidos futboleros, esta adrenalina futbolera, pues varios de los que han asistido a esto, a México, no a nuestro país hermoso, pero a los estados de León y al estado de Guadalajara, han compartido que México es uno de los lugares más hospitalarios. Y no cabe duda, este fin de semana se hicieron virales varios videos donde varias personas de otros países estuvieron pues a la espera de sus partidos y fueron recibidos por gente regia, por gente de Guadalajara, por gente de la Ciudad de México, y compartían con ellos los triunfos de otras selecciones. Hay un video que a mí me dio tanta ternura porque varios fanáticos futboleros, varios fanáticos y apasionados del fútbol traían la playera de México, pero estaban festejando y aplaudiendo a Japón. Y había un equipo de varias personas asiáticas. Bueno, lloraban de la emoción y de la alegría de sentir el apoyo de gente de otro país que ni siquiera habla el idioma de ellos. Qué bonito, señores. Es que no cabe duda que nosotros los mexicanos somos espectaculares y somos únicos. 832-272-0472, 832-272-0472. Más adelante algo de Torrente, más adelante algo de Intocable y Tammy Tex. Soy Nelly Islas, contigo hasta las 3.

0: eso. ¡Qué bárbaro!
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preguntar algo. ¿Todavía se vale enamorarse a la antigüita? ¿Se vale que si te gusta a alguien, que si te atrae a alguien, tú le preguntes a esa persona, oye, ¿quieres ser mi novia? Digo, uno siempre espera que el hombre le diga a uno, ¿verdad? Yo nunca he escuchado que una chava le diga a un chavo, oye, ¿quieres ser mi novio? Que se debería, ¿verdad? Pues si están saliendo, se vale. O ya cuando te empiezas a besar, cuando ya empieza a ver ese cachondeo, cuando ya empiezan a ver esos besos más intensos, y cuando empiezas a sentir el qué sé tú, qué sé yo, que dices, híjoles, híjoles, santo Jesucristo, quítame la calentura, ya tienes que dar por hecho que es tu novia o que es tu novio. A ver, platícame porque por acá tengo ese tema de conversación. ¿Se vale que todavía te digan, oye, ¿quieres ser mi novia? Que te cortejen, que te halaguen. 832-272-472. 832-272-0472.

lo que vivieron este pasado fin de semana unos turistas allá en Cayos de Florida. Fíjense que los muchachones estaban así en un bote, pues ahí pasando, pisteando, echando cheve, pasándosela muy padre, botaneando, cuando de repente uno de ellos se da cuenta de que se estaba acercando un tiburón. Así como lo escuchaste, un tiburón de casi 2.5 metros de largo. Afortunadamente, los bañistas o los turistas, pues pudieron subirse rápidamente al bote y los que estaban alrededor de ellos, pues también pudieron protegerse. Pero imagínate nada más. Y esto, señores, cada vez va aumentando conforme el calor se va acercando.

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1: En solo un minuto nos separa ya de las 12 del mediodía. Un minuto antes de las 12 del mediodía. Oye, ay, se me... Como que se me atoró. 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

ti, 12 del mediodía con 15 minutos, 12 con 15, buen provechito para mi gente preciosa, hermosa que anda disfrutando de sus ricos y sagrados, no salados. Bueno, algunos pueden que sí les haya quedado media salada la comida, el arroz, el caldo de pollo, la ensalada, no sé, no, sagrados, deliciosos y sagrados alimentos. Oigan, antes de hablar de los alimentos, ay, cuando ahorita con estos calores, el querer llegar a tu casa y que esté fresquecito es una bendición, digo, es la gloria. Por eso te invito a que estés muy pendiente para que en cualquier momento, cuando yo indique y pongamos la cancioncita de Air 32, me mandes un mensaje de texto al número de WhatsApp al 832-2720472, 832-2720472, con la frase para registrarte. No es la frase ganadora, pero es la frase para poderte registrar. Gánale al calor con Air 32, gánale al calor con Air 32 y automáticamente quedas registrado para la oportunidad de ganarte este sistema de aire cortesía de Air 32. Buen provecho. Saludos para Magali, saludos para Miguel, saludos para Rachel, que nos anda escuchando. Thank you, baby. I love you, mamacita hermosa.

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0: 9:18, 1:18. Oigan, ustedes escucharon una voz de hombre aquí, ¿verdad? Ay, que dijeron, ¿a quién se comió Nelly? ¿A quién se está merendando la Nelly? No, oigan, yo les prometí que hoy iba a tener un súper invitadazo. Todavía no les puedo decir mucho del tema. Ya lo vieron en redes sociales, pero miren, voy a dejar que hable poquito. A ver.
1: Saluditos a todos. Buenas tardes.
0: A ver, otra vez ahí.
1: Saluditos, buenas tardes.
0: ¿Ya reconocieron la voz? No, es que esa voz es inconfundible, inconfundible. Esa risa, les puedo adelantar algo. Tiene ojito verde, es muy guapo, muy talentoso y tiene un corazón impresionante. Ya sabes de quién se trata, ¿verdad?
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0: la luz, bueno, ni tanto, porque aquí tengo un solezazo y no se trata nada más de Luis Miguel, mijos. Oigan, es el Norte 107.9 y estoy súper contenta porque hace rato y durante todos estos días a través de las redes sociales les hemos compartido que hoy venía Jessy de Signo a compartirnos esta nueva producción, a hablarnos de este nuevo disco que se llama Su Legado 1938. Su Legado 1938. Jessy, ahorita estábamos platicando de que este disco es completamente la historia de tu mamá.
1: No tanto la historia de mi mamá, sino que la etapa de mi vida, ándale, de perder a mi madre y estar aquí, como dice la canción, el nuevo sencillo lleva por nombre Se Rompió. Pues aquí estoy con mi corazón roto, pero aquí estoy con el corazón roto, pero levantando los pedazos día por día.
0: Oye, y algo que ahorita estábamos platicando, para la gente que quiere enterarse bien del chisme completo, estamos en TikTok y estamos en Facebook Live. Ajá. Y me estabas platicando que de Cerritos, ahí en San Luis, de donde es tu mami, había una, pues es que no digamos que es una tradición, pero era muy común que las abuelitas criaran de los nietos, ¿no?
1: Correcto, sino que cuando el disco se llama, el nuevo disco de Signo se llama Su Legado 1938, es un disco dedicado a mi madre, de una etapa muy difícil que todavía estoy viviendo. Te platicaba fuera del aire, ¿verdad? Pero ahora te lo digo de que para mí se me hizo muy raro escuchar esta historia de mi mamá, de que allá en su ranchito, pues cuando mi mamá nació en el 1938, de que en el momento que mi abuelita tuvo a mi mamá, pues vinieron los abuelitos de mi mamá y se los quitaron, le quitaron a mi mamá y ellos querían criar a mi mamá. So, mi mamá realmente no tuvo la oportunidad de tener su niñez, ser niña, o no tuvo la oportunidad de crecer con mi abuelita, ni cuando era joven. Mi mamá me decía que si iba y visitaba a mi abuelita, ella se metía en problemas, la regañaban porque no podía platicar con su propia madre. Wow. Y le decían, si tú te vas, se va a morir, se puede morir tu abuelito, le decían a mi mamá. Y pues a la edad de 18 años todavía batallaba mi mamá en visitar su propia madre. Y como cosa de adrede, mi mamá, la tengo grabada en un audio donde dice mi mamá, que cuando ella tenía 18 años, ella se fue de la casa por un capricho. Y la tengo grabada y le pregunto, ¿cómo que por un capricho, mamá? Y sí, porque cuando ya no quieres estar, es que en aquel rancho donde vivía mi mamá, era todos los días, prende la lumbre, sal para afuera, y aunque es tierra, hay que barrer, hay que cocinar, hay que ir a levantar leña, hay que lavar ropa. Nunca, una mujer nunca se podía quedar sentada
0: o quieta.
1: Correcto, en esos tiempos. Dice mi mamá que se sentía como esclava, aunque no era. Se sentía como que era nomás, haz esto y aquello, y por cualquier cosa la regañaba, no podía platicar con ningún hombre. Dice mi mamá que a esa edad ella conoció a un muchacho de 25 años y ella se fue, dijo que ni estaba enamorada de él. Ella simplemente se fue y solo para darse cuenta que estaba casado, y mi mamá fue embarazada por este señor y fueron a encontrar a mi mamá y le dieron una regañada. La trajeron para atrás para la casa, le dijeron, ¿qué andas haciendo con este hombre casado? Tuvo a mi hermana, se embarazó para acabarla, ¿verdad? Mi hermana, la mayor Sandra, nace, pasan los 8 o 9 meses, le da luz a mi hermana, la mayor, Sandra. ¿Y qué crees que pasa?
0: ¿Naces tú? No, ¿sales tú?
1: No, no, no.
0: ¿No?
1: También le
0: quitan. Se la vuelven a quitar. ¿Le quitan a tu hermana?
1: Ahora.
0: ¡No! Sí. O sea, se volvió a repetir el mismo ciclo.
1: Sí, sí. Ahora le quitan a mi mamá, mi hermana. Y vuelve a repetir la historia.
0: ¡Claro!
1: Y luego, pues, por mucho tiempo, mi hermana Sandra tal vez estaba, no sé, no sabía muy bien la historia, ¿no?
0: Claro, se repetía lo mismo, ¿no? Tu mamá enojada, tu hermana enojada.
1: Ajá. Y no enojada, simplemente no entendía.
0: No entendían lo que estaba pasando.
1: Y luego yo tengo a mi mamá grabada en mi celular, platicando la historia. Yo la tengo grabada y yo fui y se lo enseñé a mi hermana. Y le dije, quiero que escuches esto.
0: Wow.
1: Y le caían las lágrimas a mi hermana.
0: Dios mío, me cuentas y se me pone la piel chinita. Ajá. Jessy, vamos a continuar nosotros con esta plática en las redes sociales. De verdad que estoy escuchando esta canción de fondo y está muy bonita. Algo que me platicabas hace ratito, el proceso que estás pasando, porque pierdes a tu mami. Uh-huh. Y primero pierdes a tu abuelita. Uh-huh. Y
1: el día 4 de agosto y 3 semanas después, en un lunes también.
0: Las dos en lunes.
1: En un lunes,
0: wow.
1: Sí. Yeah.
0: Y de ahí...
1: Y luego, fíjate, estaba mi abuelita a punto de cumplir, porque mi madre se fue a descansar con el Señor el día 25 de agosto, que sale también, apenas aprendí ayer, de que el día 25 de agosto es el día de San Luis Potosí. Es el día más importante, más grande de San Luis Potosí.
0: Como la fiesta de allá.
1: Es la fiesta, es la fiesta, wow, potosina. Yo me di cuenta de que, fíjate, falleció mi mamá el 25 de agosto. El día 25 de septiembre, yo estaba como que, híjole, hoy hubiera cumplido años mi abuelita, iba a tener 108 años de vida. Y ahí es cuando me di cuenta, y hoy llevo un mes que se fue mi mamá a descansar. Wow. Pero es por eso que les recomiendo mucho el nuevo disco, el Grupo Signo. Ahí métese en las plataformas digitales, busquen el disco de Signo, su legado 1938. No es un disco triste. Es un disco bonito y no nomás se trata de perder a mamá, o no nomás se trata de eso, se trata de muchos bonitos sentimientos, y yo siento que con este disco les va a poder ayudar tal vez a entender o disfrutar un poquito más de la vida.
0: Así es. Vamos a continuar nosotros a través del Norte 107.9. Vamos a escuchar un poquito de esta canción.

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0: hermosos, con 28. Oigan, hablando de amor, Jessy dejó la cabina llena de amor, de nostalgia, de mucha felicidad también. Sobre todo, qué bonito esta producción que le dedica a su mami. Su legado 1938. Qué bonito, de verdad, una plática muy, muy bonita. Checa las historias, checa el Facebook Live y el TikTok que tuvimos con Jessy y todo lo que nos contó de esta experiencia y de esta nueva producción. Una producción completita. Oye, ¿y qué crees? ¿Qué crees? Mira, ahí te va. Espérate tantito, porque te tengo una súper, súper sorpresa. Y dijeran, no es una sorpresa cualquiera. Mira, ve, escucha.
1: Ya empezaron los calores.
0: No, princesa, no es. Híjoles, ese no es. Espérate. Aguántame, que lo puse mal. 26, espérense. ¡Ay! ¿Dónde está? 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Este es el bueno. 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

Tarde con 45 minutos, 2:45. Oye, chulada. Oye, te tengo una super noticia, mi comadre hermosa, preciosa y trabajadora. 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Soy Nelly Islas, contigo hasta en punto de las 3 de la tarde. Oye, prepárate porque a las 3 de la tarde llega Vidal Luna con el reporte del tráfico, todo lo que está sucediendo, aconteciendo y pasando en el mundo del fútbol. Además, por supuesto, toda la adrenalina con las noticias, las quemadas. Bueno, ya saben que el abuelito y el payaso no tienen nada que hacer. Te quiero muchísimo. Disfruta tu vida como si hoy fuera tu último día y da siempre de ti tu mejor versión.

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2: Gracias, gracias, gracias, público querido, público conocedor. Buenas tardes, con el cariño y el respeto de siempre. Te saludamos, chaparrita, flaquita, hermosa, cariñosa. Y a toda mi raza chambeadora, trabajadora, ánimo, cansadas y cansados. A toda mi raza futbolera, qué buena onda que están en sintonía del Tri-Show, Tri-Show, Tri-Show, Tri-Show. Ahora, antes que nada, hay que agradecer al Todopoderoso por permitirnos la vida, la salud, a la compañía Estrella Miracó por permitirnos estar. Es que estoy con un ojo en el gato y otro en el garabato contestando también unos mensajes. A la compañía Estrella Miracó por permitirnos el trabajo, y ustedes, donde quiera que se encuentren, por esa preferencia. Muchas gracias de todo cucharón, de verdad, de todo cucharón. Muchísimas gracias a toda la raza que viene saliendo del partido, esta goliza 5-0 de Portugal. Y que, por cierto, abuelito, le mando un saludo especial a toda racita que de alguna manera u otra se las están ingeniando para ver el partido, los juegos del Mundial, durante horas del trabajo.
3: Uy, vieras que sí, mijo. Pero pues es que uno que es fanático del fútbol, mijo, pues siempre va a buscar la manera de ver el partido.
2: Claro.
3: Y pues
2: claro,
3: es el Mundial. Y acuérdate que los Mundiales son cada 4 años.
2: Así es, abuelo.
3: Y yo sé que ahorita son más las vueltas al baño. Pero pues tenga mucho cuidado con el patrón, que no lo vaya a encontrar.
2: Correcto.
3: Y a los patrones, pues acuérdense lo que les acabo de decir.
2: A ver, abuelito.
3: Eso nomás pasa una vez cada 4 años.
2: Sí, la verdad, hay que tengan cuidado nada más, como dice usted, abuelito, que no se vayan a meter en problemas ahí con el patrón. ¡Vaya, Sónico! ¡Estamos listos, compadre!
4: Mira, mejor para que ya no anden batallando, que les pongan una pantalla, Vidal, ahí, que les pongan una plasma ahí.
2: Ajá.
4: De esas portátiles, Vidal, que hay que les pongan el partido de fútbol.
2: Ok.
4: Y así van a estar trabajando ahí con más ganas la raza, no sé, los que trabajan en la remodelación, los que trabajan, pues en diferentes trabajos, Vidal. En lugar de que se anden escondiendo, mejor que les ponga el patrón ahí una pantalla. Órale, cabrón. Pero se van a estar viendo el partido y van a estar trabajando, ¿eh?
2: Okay.
4: No los quiero estar ahí, que se escondan ahí en el baño, Vidal.
2: Esa es la pregunta que se me viene a la mente para la racita que está trabajando y que no se quieren perder los partidos del fútbol. Por ejemplo, el día de hoy, ¿verdad? Partidazo de Portugal, una goliza 5-0. Pero le pregunto, compadre, ¿cómo se las ingenian para ver el juego, los juegos del Mundial? ¿Les da quebrada el patrón, el jefe, el supervisor, o no les da quebrada? ¿O se tienen que ir al baño, como dijo el abuelito, que son más las vueltas al baño durante los encuentros emocionantes de esta gran fiesta futbolera? Estamos en vivo, señoras y señores, desde los estudios de Gallery Furniture. Ahorra su dinero, déjeme voy de volada de boleto de Olim Ping Pong con el reporte de tráfico, porque a esta hora de la tarde se va manejando allá por el Beltway 8 Oeste con dirección hacia el norte a la altura de la Belear Boulevard. Ahí está el accidente bloqueando el carril izquierdo. Repito, Beltway 8 Oeste con dirección hacia el norte en la Belear Boulevard. Tengan mucho cuidado con el carril izquierdo. Evitas el carril izquierdo, amiga, compadre, si no me van escuchando en aquel sector de la ciudad. Y allá en el área del estadio Houston, ¿verdad? Bueno, sí, alcanzo a distinguir algo de tráfico. Hasta eso, no mucho, ¿verdad? Pero sí hay algo de tráfico. Obviamente, la gente que va saliendo del estadio, por favor, que lo hagan con mucha paciencia. Y ahorita regresamos con lo más trendy, lo más viral, lo más local, lo más controversial que sucedió el día de hoy, martes 23 de junio. Se lo presentamos con mucho gusto al minuto 40 de cada hora, de 3 a 7 en el Tri-Show. We'll be back.

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0: la recita futbolera que viene saliendo de ahí del complejo, del estadio Houston, que por temporalmente se va a llamar a ese nombre, Houston, el estadio Houston. Bueno, justo en este momento se acaba de registrar este accidente. Atención, la raza que viene saliendo del juego de Portugal, con mucho cuidado, porque el reporte del accidente lo tengo justo a la altura de la Fanning, una de las salidas para ir precisamente ahí a donde está el estadio. 610 sur con dirección hacia el oeste en la Fanning. Tenga mucho cuidado con los carriles laterales. El accidente está justo en los carriles laterales allá en el 610 sur con dirección hacia el oeste. Del 610 nos brincamos al 225, justo en la intersección con el 610. Está otro accidente en las líneas laterales involucrando un camión de 18 ruedas. Este accidente ya tiene más de una hora de haber sucedido y hasta este momento, cuando el reloj me marca ya a las 3 de la tarde con 30 monitos, aún no ha sido despejado, ¿ok? Bueno, regresamos, pero antes de eso, Payasónico, platícame, reportero del barrio, ¿qué dice el público, Payachiquín?
1: Compadre, pues están contestando la racita futbolera, Vidal, de cómo se las ingenian, cómo se las arreglan para ver los partidos del Mundial, de ese compadre David, fíjate. A ver. Él trabaja de tornero, Vidal, en una compañía, okay. No voy a decir el nombre de la compañía, pero el nombre comienza con la N, ajá, y tiene una O y tiene una B. Ahí la raza N-O-B. Sabe cuál compañía es.
0: Pues sí.
1: Compadre, pero el dice que trabaja de tornero, dice que está con madre viendo los juegos ahí en el celular, Vidal. Ajá. Dice que está con madre, que, o sea, se avienta todos los partidos.
0: Ah, Vidal, no me digas.
1: Y que no ha pasado nada, que nada más un solo dedo se ha mochado ahí en el torno.
0: Cabrón. ¿Cómo que un solo dedo se ha mochado?
1: Pero que todavía le quedan 9.
0: No manches. ¿Cómo?
1: No te creas. No, dice que no, que les tienen prohibidos ahí ver, obviamente, God. Porque pues son tornos peligrosos, ¿verdad?
0: Sí,
1: pero dice que él, como quiera, se pone los audífonos, ajá, y está escuchando la transmisión ahí, tú sabes, de los partidos de fútbol.
0: No manches, ¿eh? Se mochó un dedo, no manches. Sí, me la
1: le
0: creí.
1: Quedan 9 dedos, el vato no se agüita, ya se mochó uno. 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
0: Regresamos, 3 exitazos sin interrupciones y a las 5:40 de la tarde vendrá algo muy insólito para compartirles. No me le cambie, regresamos.

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1: Con mucho gusto, trabajando para ustedes, compartiéndoles lo que es viral, lo que es tendencia en el mundial. Señoras y señores, obviamente, calientito la goliza, es tendencia la goliza que le metió Portugal, 5-0 con gol de Cristiano Ronaldo, que de hecho acaba de establecer un récord en ser el primer jugador en la historia de los mundiales en anotar en 6 mundiales, fíjate. Impresionante lo que consiguió CR7. Pero bueno, otra de las cosas que también es tendencia es que le robaron nuevamente el pato oficial, bueno, de México, ¿verdad? Que la raza ya lo adoptó como si fuera la mascota oficial del fútbol allá en México del mundial. Merlín es tendencia porque, aunque usted no lo crea, abuelito, le robaron los zapatitos.
2: Pero ¿cómo va a ser así, mi pobrecito patito?
1: Aunque no lo crea, le robaron los zapatos al pato. Pero eso también es tendencia. Fíjese bien, está dando mucho de qué hablar y con justa razón. Amiga, ¿qué le parecería a usted, ok, si de repente te das cuenta que el cucaracho de tu ex no te está dando pal chivo? Es decir, no te está mandando el child support como debe de ser, pero sí te das cuenta que está en el mundial, ¿ok? Está ahí bien contento, publicando foto tras foto, video tras video. ¿Cómo te sentirías tú, amiga? Obviamente, pues mal, ¿verdad? Enojada, frustrada. Oye, pues no tienes, dices que no tienes dinero y ahí estás en el mundial. Bueno, pues fíjese bien lo que, según esta influencer, hizo en Argentina, lo que hicieron en Argentina, las madres argentinas. Usted sabe que, al igual que nosotros, los mexicanos, el fútbol es sagrado también de la misma manera para los argentinos. Entonces, resulta ser que muchas madres argentinas que no les están dando su child support se dieron cuenta de que sus exparejas, los papás de sus bendiciones, pues estaban ya en el mundial compartiendo, ¿ok? O tenían planes para venir al mundial. Es por eso que decidieron presentar esta lista con más de 13,000 nombres de argentinos que tenían planes para estar aquí apoyando a Argentina y que le pedían a las autoridades de la FIFA que no nos dejaran entrar hasta que no pagaran lo que deben en child support. Aunque usted
3: le envió
1: no
3: a Estados
1: lo crea.
3: Unidos una lista de 13,000 padres deudores alimentarios que tienen prohibido entrar al mundial. Argentina tiene un registro que se llama RPAM, el registro de alimentantes morosos. Una lista oficial de padres que no pagan la manutención de sus hijos a pesar de tener la obligación legal de hacerlo. El
1: gobierno. Y de acuerdo con esta influencer, pues bueno, esta lista existe. Y de encontrar a estos hombres argentinos que no han pagado la manutención o el child support como lo conocemos aquí en Estados Unidos, pues entonces no los dejarían entrar a los Juegos de Argentina.
4: Vidal, pero, mándeme. O sea, me extraña, güey, que con tus años de experiencia y con, ajá, la edad que tienes, brother, o sea, ya pasas del quinto piso, casi casi sexto piso.
1: No, ¿qué te pasa? ¿Cómo que sexto?
4: Bueno,
1: por favor,
4: no, pero es que, compadre, no, o chifles. Sea, ¿cómo vas a creer eso? Seguramente, ajá, va a haber una lista de los vatos que no pagan el chazo por argentinos, ajá, y que no los van a dejar entrar al mundial, bueno, Vidal. Esos, espérame, son fake news.
1: Espérame,
4: fake news.
1: Espérame, déjame, lo voy a preguntar a la Secre. Secre, de casualidad tendrás ahí en tus notas, si es cierto o no, esta lista de más de 10,000

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0: para ustedes, dándoles la advertencia, o como decimos allá en el Terre, allá en el rancho, dándoles el pitazo para que le saque la vuelta, si le es posible, para que vaya toreando el trafical a esta hora de la tarde. El norte de la ciudad es el más afectado. El primer accidente que les voy a advertir está por toda la carretera nacional 45 Norte, con dirección hacia el sur, en la North Shepherd. Ahí está el accidente bloqueando el carril de en medio, el carril central y también el carril izquierdo. Obviamente, la raza que viene de allá, del área de Greens Point, con dirección hacia Houston, hacia el downtown, y ya cuando lleguen a la North Shepherd Drive, entonces se van a orillar al carril derecho, que debería de ser el carril más rápido. De ahí me brinco a el 610, al periférico Loop 610 Norte, con dirección hacia el oeste, a la altura de la famosa T.C. Jester Boulevard. Tengan mucho cuidado, hay un aparatoso accidente, abuelo, involucrando 5 automóviles.
1: Y no, pues sí, son bastantitos.
0: 5 automóviles que están bloqueando los dos carriles centrales y el carril derecho, ¿ok? Repito, 610 Norte, con dirección hacia el oeste, en la T.C. Jester Boulevard, se van a orillar al carril izquierdo, que debería de ser el carril más rápido, y desafortunadamente en sentido contrario, hacia el este, también el tráfico está lento. Pues ya sabe, la raza que se queda ahí pajareando, viendo lo que sucede del otro lado, pero también el tráfico muy, pero muy lento ahí en el 610 Norte, para que por favor sigan con mucha precaución, pero sobre todo paciencia, paciencia, ¿ok? Muy bien, ¿qué dice el público, Paya Chicken?
2: Vidal, que le mandes un saludo para toda la raza tapeadora, Vidal, okay, de allá de donde la vida no vale nada, de Guanajuato.
0: Ándale.
2: ¿Qué son los tapeadores, Vidal? O sea, ¿qué hace el tapeador?
0: Los tapeadores, bueno, si no me equivoco, y si me equivoco, por favor, corrígeme, la raza que trabaja en la remodelación, pero los tapeadores, como su nombre lo dice, Paya Sónico, son los que ponen el tape. O sea, el chirroquero va y obviamente cuelga el chirroc, las hojas de chirroc, pero entre hoja y hoja queda un pequeño espacio y ahí se tiene que poner un tape. Y eso es lo que hace el tapeador, pone el tape entre hoja de chirroc y hoja de chirroc.
2: Pero, ¿por qué no lo hace eso el chirroquero? O sea, si el chirroquero pone el chirroc, ¿por qué no puede poner el tape también?
0: No, pues porque cada quien tiene su chamba, su jale. O sea, el chirroquero pone el chirroc, el tapeador pone el tape.
2: No, pues wow. Compadre, dice compadre Mario, bueno, que le mande saludos para toda la raza tapeadora de allá de Guanajuato, y dice también que quemes a su jefe, jefe Adrián, porque no les da quebrada para ver los juegos, Vidal, pero el vato pues sí se pone a ver los juegos él en su celular, ¿verdad?
0: Okay.
2: Se sube a su camioneta y nada más escucha cuando allá a lo lejos escucha que grita ¡gol! El vato piensa que no se dan cuenta sus salchichincles, que está viendo juego de fútbol, que qué también gacho. Les de quebradas a ellos de ver los juegos, Vidal.
0: Qué gacho, o mínimo que les avise quién va ganando. Regresamos.

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Avanzamos, señoras y señores, con más de las inmortales románticas. Ah, qué chulada. De las clásicas de Los Temerarios que no pueden faltar. Saludos a toda la racita bella, preciosa de Fresnillo, Zacatecas. We love you, Zacatecas. Y ahorita regresamos. Una estatua es tendencia en el mundial. ¿De qué se trata? Hay imágenes, hay video para

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2: Muy bien. Que no se las haga tarde, chaparrita, flaquita, con Bayito. 4:00 p.m. ya con 39 monitos, lo que quiere decir que en aproximadamente una hora vamos a estar compartiéndoles lo más importante que tienen que escuchar, lo más trending, lo más viral, que de hecho esto es tendencia de costa a costa y de frontera a frontera en la Unión Americana. Y se trata, fíjense bien lo que le voy a compartir, amiga, compadre. Es bueno saber este tipo de información porque, pues, desafortunadamente, aunque ya no se le da la misma atención mediática como antes se lo hacía, pero todavía continúan las deportaciones. Y fíjense bien, hay una nueva táctica que los agentes de ICE están utilizando para hacer que la gente salga de sus casas. Más adelante, en una hora, les vamos a compartir de qué se están disfrazando los agentes de ICE, la migra, para engañar a nuestra raza, a nuestro público, a nuestra gente, nuestras paisanas y paisanos, para que salgan de sus casas, porque recuerden, si no trae una orden de cateo, una orden para entrar a tu casa, no pueden entrar, ¿ok? Y tampoco tú puedes, o sea, puedes salir, pero obviamente no vas a salir. ¿Qué es lo que están haciendo? Bueno, eso viene en una hora, no se lo puede perder, y hay también imágenes para compartir. Hablando de compartirles imágenes, la vamos a compartir esta historia, que más que unas imágenes y videos, porque es una serie de videos, es una verdadera historia en toda la extensión de la palabra. Al ratón le gusta el queso, viene el juego, otro gran partidazo de Colombia en contra de la República de Congo. Pero fíjense bien quién se está robando los titulares, las cámaras, y con justa razón. Se trata de la estatua humana de la República de Congo, señoras y señores, que este señor, fíjense bien, aunque usted no lo crea, abuelito, ok, esta persona dura inmovilizado lo que dura el partido de fútbol. Es decir, los 90 minutos que dura el juego de fútbol, esta persona está inmovilizado. Bueno, sí se mueve un poquito porque obviamente descansa los brazos. Su pose original es con el brazo levantado, pero después tiene que bajar el brazo porque obviamente se le cansa, se le duerme y lo baja. Pero en general, los 90 minutos dura casi prácticamente en la misma posición.
3: Ándale, mira nomás, y no se mueve en todo ese rato, mijo.
2: Poquito, se mueve poquito.
3: Mucho tiempo, ajá. Casi, pues casi 2 horas, sí, mira nomás.
2: Sí, efectivamente.
3: ¿Cómo le hará entonces si le dan ganas de ir al baño?
4: Yo te voy a decir, ¿cómo, abuelito? Trae pañal como tú. ¡No!
3: La primera y última vez, cabrones.
2: No te enojes, abuelito, entre más te enojes, más te va a tirar el carro del payaso. Bueno, ahí le voy, fíjense bien, páreme la oreja de esta historia de el que lo conocen como Lumumba Bea. Lumumba Bea.
5: Bueno, por dos razones. La primera está relacionada con su apodo, Lumumba Bea, que literalmente significa Lumumba vive, un homenaje a Patrice Lumumba, el primer ministro de Congo y héroe de la independencia que fue asesinado en 1961. Mbolandinga imita la postura de la estatua conmemorativa de Lumumba en Kinshasa, la capital de RD del Congo. La segunda razón es que él cree que esta práctica le da al equipo lo que llama resistencia emocional y concentración. Sin embargo, llegar a la Copa Mundial de la FIFA 2026 no fue fácil para él. Primero, le negaron una visa para ingresar a Estados Unidos. Después, las restricciones de viaje relacionadas con un brote de Ebola en la RD del Congo retrasaron aún más su llegada. La situación se volvió tan importante que el gobierno congoleño e incluso el presidente impulsaron gestiones para ayudarlo a llegar al torneo. Ahora, por fin, está aquí. Así que cuando la RD del Congo salta a la cancha, presta atención a las tribunas. Podrías encontrarte con la estatua viviente más famoso del fútbol mundial.
2: Efectivamente, y hoy por la noche vamos a estar disfrutando de ese partido de fútbol. Y si usted no lo ha visto, pues que no cuente el pánico, porque ahorita mismo la gacela de la radio le va a hacer llegar hasta tu teléfono celular la historia de la estatua viviente que hoy se robará las cámaras en el juego de Colombia versus Congo. Mándele un mensaje vía WhatsApp al abuelito, dígale, abuelito, quiero ver el video de la estatua. Así póngale, abuelito, quiero ver el video de la estatua, y con gusto se la manda hasta tu celular.

0: Déjenme le mando un saludo muy especial para nuestra racita fierra de escucha del Trichow, que donde quiera que se encuentren, siempre buscan la manera de estar en sintonía. Gracias a mi buen amigo Mauro, que nos manda un mensaje desde allá, desde, fíjate, va llegando ahí a Fresnillo, Zacatecas, abuelo.
1: Ah, mira nomás, qué bonito, qué chulada, mijo. Ustedes también que le creen a Mauro, seguramente, Vidal.
2: Ahí está, el video, mira,
0: ahí te va.
1: Oh, ahí está el letrero, ahí está, así ahí dice el letrero Fresnillo Zacatecas. No, yo por eso yo decía que qué bueno que la gente sea fiel, redescucha, Vidal. Que siempre, siempre busque la manera. ¡Saludos, Mauro!
2: Regresamos.

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0: Y con mucho gusto, que tengan un muy seguro camino, retache, retorno, regreso a casita, escuchando tu música favorita, buen ambiente, pero sobre todo información, sobre todo para la racita que va detrás del volante. Fíjate que te reporto, amiga flaquita, compadre, que todavía continúa sin ser despejado este aparatoso accidente involucrando 5 automóviles. Allí en la intersección del 610 Norte con dirección hacia el oeste, a la altura de la TC Jester Boulevard. Ahí todavía continúa, bueno, me sigue marcando el radar de los accidentes, que continúa sin ser despejado y está bloqueando el carril derecho. Para que se pongan bien pilas, no solamente la raza que va con dirección hacia el oeste, que vienen, en otras palabras, con dirección hacia acá, hacia el área de galería, sino también con dirección hacia el este, con dirección hacia el 45, hacia el 45. Bueno, el tráfico está lento en ambas direcciones, prácticamente desde la carretera 10 hasta el 45, hasta el 45. Ida y vuelta, ¿ok? Este y oeste, tráfico muy lento, pero el tráfico, pero perdón, el accidente está en la TC Jester con dirección hacia el oeste en el 610, ¿ok? Ahora le reporto que se va por toda la carretera nacional, mic, por todo el 45 norte con dirección hacia el norte, en la Ertex Boulevard, cruzando ahí el cruce con el Beltway 8, el paso con el Beltway 8, mejor dicho. Ahí está el accidente, bloqueando el carril izquierdo. I repeat, pay attention, 45, 45 norte con dirección hacia el norte, en la Ertex Boulevard van a evitar el carril izquierdo. Y también evite perderse el Trish Out donde quiera que se encuentre. Fíjate que obviamente estamos en plena mundial, ¿verdad? Y hay mucha raza que se han vuelto virales por los viajes tan largos que han hecho. Hay unos argentinos que se volvieron virales porque desde Argentina han estado siguiendo a su selección nacional en bicicleta, aunque usted no lo crea. Y hay mucha raza que también ha manejado, ¿verdad?, siguiendo sus selecciones favoritas. Y hay otros que están manejando por cuestiones personales, ¿verdad? Como el caso de nuestro amigo Mauro, que nos sigue compartiendo videos de allá de su llegada a Fresnillo, Zacatecas. Saludos a toda la racita que está de vacaciones y que aunque estén de vacaciones, aún así siempre se las ingenian para estar en sintonía del Trichow. Abuelito, tú que eres un trotamundos, que has andado por muchas partes, ¿cuántas horas se hacen de Houston hasta Fresnillo, Zacatecas?
1: No, pues ahí sí no te sabré decir, mi
0: hijo. No sabes,
1: ok. Manejé para muchos lados, pero pues, no me acuerdo ahorita cuántas horas son de aquí. Ajá. Hasta Fresnillo, Zacatecas.
0: Ok,
1: Apenas que le preguntes a la Secre.
0: Es lo que voy a hacer, abuelito. Gracias por recordarle nuestra hermosa Secre. Secre, tú que todo lo sabes, te pregunto, ¿cuántas horas aproximadamente se hacen manejando desde Houston hasta la bonita ciudad de Fresnillo, Zacatecas?
2: La distancia entre Houston, Texas y Fresnillo, Zacatecas es de unos 1,170 kilómetros.
0: Okay.
2: El tiempo de manejo se estima entre 13 y 14 horas, sin contar paradas.
0: Wow, okay.
2: Ese cálculo puede variar dependiendo del tráfico, las condiciones de la carretera o el tiempo en la frontera.
0: 13 a 14 horas. Si nos sigues escuchando, Mauro, platícanos cuántas horas te tomaste llegar hasta allá, hasta Fresnillo, Zacatecas. Regresamos con la nota más importante del día, 5:40 de la tarde. Por la...

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2: Amiguita, chavarrita, blanquita, compañitos, continúa causando bastante tráfico este accidente que tengo el registro, el reporte que sucedió a las 3:40 de la tarde, fíjate, y no ha sido despejado a esta hora. 6:10 norte con dirección hacia el oeste, en la TC Jester Boulevard, ahí está el accidente involucrando 5 automóviles, 5 vehículos, entre ellos un camión de 18 ruedas, y ya cuando vayas llegando a la TC Jester vas a evitar el carril derecho. Thank you, you're welcome.
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0: Regresamos, tres rolitas sin interrupciones para platicarte. Y para que se pongan las pilas, abuelito, les vamos a decir de qué se está disfrazando la migra para hacer salir a nuestra gente, a nuestro público, arrestarlos y deportarlos, abuelo.
1: Ándale, mira nomás. No, pues que sigan oyendo, mijo, para que no se vayan a salir de las casas.
0: Ándale.
1: Si llega alguien ahí disfrazado de Santa Claus o de lo que sea.
0: Bueno, ahorita te digo si es de Santa Claus o no, ¿ok? Mantenga la sintonía. Tres rolitas bien mamalonas como estas. Sin interrupciones. Regresamos.

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2: Bien, ok, all right, oh yeah, gracias, gracias, chaparrita, gracias, flaquita, cariñosa, y a toda mi racita chambeadora, trabajadora, mi racita futbolera, ánimo a los colombianos, a toda la comunidad de colombianos que están ya deseosas y ansiosas de que comience el juego, partidazo de fútbol, al ratito. Recuerden también ahí estar checando en las imágenes, si es que se alcanza a distinguir, ¿verdad? Pero ahí en las gradas, la famosa estatua humana que estuvimos platicando al inicio del Trichop. Bueno, fíjate que hace ratito, abuelito, que estuviste diciendo sobre que si llegan ahí disfrazados de Santa Claus, que no les abran la puerta. Me hiciste recordar que hay un país sudamericano en donde cada vez que viene la temporada de disfraces de Halloween, aprovechan para disfrazarse los oficiales y así no levantar sospechas y arrestar a los criminales. Pero no recuerdo qué país es.
3: No, pues si no te acuerdas tú, menos Ajá. yo, mijo.
2: Ok.
4: Profe, okay, profe, yo me sé la respuesta de la pregunta, profe.
2: A ver,
4: es país, México, que... Vidal, México. En México hacen no. eso, Vidal. Cada vez que viene el Halloween, en Navidad se disfrazan, los chotas se disfrazan no. de Santa Claus, Vidal.
2: No, pero no creo que sea México, compadre. Hay un país.
4: Sí, es México,
2: en donde cada vez que viene esta temporada de fiestas, aprovechan para disfrazarse y arrestar a los delincuentes, entonces, a los maleantes. Déjame le pregunto a la Secre. Oye, mi Secre, ahí en tus archivos podrás encontrar en qué país sudamericano los oficiales se disfrazan para arrestar a criminales.
4: Estoy diciendo que es México, güey. ¿Para qué batallas?
5: En Lima, Perú, durante un allanamiento, agentes de la Policía Nacional se disfrazaron con trajes de las mascotas de la Copa Mundial de la FIFA 2026, como el Águila Clutch de Estados Unidos y el Alce Maple de Canadá, para no levantar sospechas y así arrestar a un presunto narcotraficante.
4: Bueno, en México y también en Perú, Vidal, ¿ok?
2: Yo recordaba que era un país sudamericano, más no sabía exactamente cuál. Pero sí, efectivamente, en Perú utilizan esta táctica los oficiales. Pues ahí le va, de los creadores de me disfrazo para arrestar a los criminales. Ahora la migra, los agentes de la migra, los agentes de ICE, pues se copiaron de esta táctica. Y desafortunadamente, le digo una cosa, amiga, compadre, les está dando resultados. Por eso es importante también alertarlos a ustedes, porque fíjense bien lo que está sucediendo. Resulta ser que los agentes de ICE, bueno, que obviamente es conocido y es sabido cuando llegan, ¿verdad? Porque se cubren el rostro, etcétera, etcétera, llegan en caravanas, etcétera. Entonces, la gente, nuestra raza, nuestra familia, pues ya reconoce, ¿verdad? Los ubican y empiezan a advertir en las redes sociales. Pero en vista de que no les estaba funcionando esa táctica, han cambiado por completo y ahora se están disfrazando. Escuchen bien, aunque usted no lo crea, ¿de qué se están disfrazando los agentes de la migra?
6: A simple vista parecían trabajadores con chalecos naranja y amarillo. Así se presentaron estos dos agentes de ICE a la casa de un inmigrante.

0: sí, vemos que esta vez salen con chalecos puestos, haciéndose pasar como trabajadores de la ciudad, y desafortunadamente pudieron engañar a esta persona. Creo que es importante que la gente sepa que si viene, si es la ciudad que va a venir a hacer un trabajo en su calle, semanas antes ellos ponen papeles, anuncian a la comunidad que van a hacer algún trabajo. Eso es importante que la gente lo sepa.
1: En el pasado, agentes de inmigración han utilizado diversas tácticas para convencer a inmigrantes de salir de su casa. ¿Pero qué tan legal es hacerse pasar por empleado de la ciudad?
2: Esto es una violación quizás constitucional, donde el oficial tenía que tener una orden de cateo para arrestarlo. Sabiendo que no tenía una orden de arresto, usó fraude para convencer a este individuo a salir de su casa para efectuar un arresto. Hay preguntas de la Cuarta Enmienda, hay preguntas y cuestiones si la Constitución fue violada cuando efectuó el arresto de esta manera.
3: Ok, entonces ahora ya lo saben, señoras y señores, se están haciendo pasar por trabajadores de la ciudad. Así es que mucho cuidado y por favor compartan esta información. Regresamos al Tricho Digital, que sí te informa.

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13: Muy bien, chaparrita, flaquita, cariñosa, y a toda mi racita chambeadora futbolera. Fíjate que tengo un reporte, compadre, de un camión incendiado que está pues prácticamente cerrando el tráfico en el 45 Norte con dirección hacia el sur a la altura de la calle Greens Road. Solamente el carril izquierdo habilitado, los cuatro carriles centrales y también el carril derecho están siendo bloqueados por este camión de 18 ruedas que está incendiado. Repito, 45 Norte con dirección hacia el sur, en la Green Road van a tener mucho, muchísimo cuidado y se van a brillar al carril izquierdo que debería de ser el carril más rápido. Thank you. You're welcome.
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0: ¿qué es lo que hacemos?
1: Informar y divertir a la gente, señor. Tricho.
0: Ese es nuestro compromiso personal y profesional cada tarde de 3 a 7 en el Tricho. Muchísimas gracias por la preferencia. 6 de la tarde, ya con 20 monitos, de horas correctas. Fíjate que no ha sido despejado el incendio. Este camión de 18 ruedas que les había comentado desde la hora anterior ya va para casi una hora y tiene el trafical a la vuelta de rueda. Así es que atención a toda la raza que nos viene escuchando. Gracias. Ustedes que vienen allá del área de Spring, bonita ciudad de Spring, Texas. We love you, people from Spring, Texas y Woodlands y Conroe, Texas. Bueno, si vienen con dirección hacia el centro de Houston, el tráfico ya se va a poner lento desde el 1960, ¿ok? Y van a aguantar vara porque el tráfico no se va a aliviar hasta que no pasa donde está el camión incendiado, ahí justo, pues prácticamente en la intersección con el Beltway 8. Es exactamente la Greens Road, pero digamos que es en el cruce con el Beltway 8. Está muy cerquita ahí, ¿ok? Y está bloqueando casi todos los carriles. Tengo el reporte, abuelo, de que solamente el carril izquierdo está habilitado. Así es que a toda la raza que viene escuchándonos, abuelito, que por favor se orillen al carril izquierdo, que debería de ser el carril más rápido.
2: Sí, pues que se vengan toreando el tráfico. Ándale. Que te hagan caso. Y que se orillen para el carril que tú les dijiste, porque por si no, pues ahí se van a quedar más rato ahí atorados.
0: Así es, el izquierdo, por favorcito, chaparrita, flaquita, compañero, ¿ok? Mientras tanto, ¿qué dice el público, Pollo Chicken?
3: Es un saludo de volada, boleto, Blin, Ping Pong, Vidal, para toda la raza colombiana, okay. Que son bien norteños. Andale. De corazón. Especialmente para un compadre que se llama David, y fíjate, ahí te va Vidal, a y ver. No te estoy albureando, ¿eh?
0: Okay,
3: a ver. El caleño. Ajá. Más mexicano de todos, ¿eh? Porque el vato, okay, es de allá de Cali, Colombia, pero
0: pues sí,
3: dice que
0: claro, de Cali.
3: Pues ya, o sea, acá ya hasta el acento colombiano se le quitó y ahora habla bien mexicano, así, bien norteño, bien golpeado, que se tiene que juntar otra vez con su familia para que se le vuelva a recordar el acento colombiano.
0: Sí,
3: pero que dice que ahorita ya están desesperados que desde el partido de fútbol en la vida, ¿sí?, contra Congo.
0: Un ratito más, un par de horas más y ojalá que haga uno de los nuestros, ¿verdad? Colombia. Saludos a toda la raza colombiana. We love you, colombianas. Sobre todo, chiquitas, bebés, cositas de Daddy. ¿Quién las quiere? ¿Quién las quiere?
4: Hágame Dios, con eso matas.
0: Regresamos.
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1: Y muchas gracias por esa confianza, por esa preferencia, chaparrita, flaquita, compañitos. Tomamos muy en serio que usted nos tenga esa confianza. Por eso siempre estamos al pie del cañón con la información. Fíjate, ya la información más actualizada, amiga, compadre. Ustedes que van detrás del volante, escuchándonos allá por el 45, por el 45 Norte, con dirección hacia el sur. Ya alcanzamos a distinguir en las imágenes que nos llegan en vivo desde el lugar de los hechos, en donde ya, afortunadamente, ya fue contenido este incendio de un camión que se estuvo ahí en llamas, ahí a la altura de la calle Greens Road. Ya fue contenido, pero desafortunadamente todavía continúa el trafical a vuelta de rueda. Ya están dos carriles, ya están siendo habilitados para que usted pueda transitar por ahí, pero aún así el trafical está a vuelta de rueda. Tu mejor opción, si nos vienen escuchando, atención la raza que viene allá, todavía que todavía no llega a donde está el accidente y que todavía no hay tráfico. Bueno, si vienen en el área de Spring o vienen de allá del área de Woodlands y todavía no llegan allí para el cruce con el 99 y el Hardy Short Road, para agarrar el Hardy Short Road, esa sería tu mejor opción, ¿ok? Porque ahorita el Hardy Short Road no tiene tráfico, no está presentando nada de tráfico. Ahora que si ya pasaste ahí la intersección, pues entonces agárrese, amiga, compadre, abuelito, porque hay un retraso. Me está marcando el radar de los accidentes, ¿ok? Un retraso de 40 minutos para ustedes que apenas están llegando a donde está el trafical.
2: Ándale, mira nomás, no, pues que avisen en la casa que van tarde.
1: Ándale.
2: Para que no se les vaya a enfriar la comida, que la señora les sirvan ahí más al ratito. Ajá. Pues si no, se les va a enfriar la cena, mijo.
1: Y ya cuando dicen, ¿verdad? Para que, pues obviamente, como dijo el abuelito, que no se les vaya a enfriar la cena. 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
19: ¿Dónde el acordeón?